0: Guapa. No, hombre, ¿qué desea? ¿Qué deseo? Pues tener una mansión, ser millonario, que mi mujer sea estupenda. No, hombre, ¿qué va a hacer? ¿Qué voy a hacer? Bueno, yo prefiero que sea chica, pero si es un niño, pues no me importa, ¿verdad? No, hombre, ¿qué va a tomar? Ah, hombre, eso se dice antes. ¿Y qué hay?
1: Pues nada, por aquí siempre detrás de la barra.
2: Se la aplicó.

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1: Eso es todo. Somos una estación que les va a gustar. Ya les está gustando. Gracias, gracias. Bueno, pues mis amigos, aquí está la hora que a muchos gusta. ¿A usted le gusta esta hora, Chencho?
2: ¿Para qué digo que no? Sí, sí. Me gusta porque usted se mete en lo que no le importa. Habla de los artistas que hoy cumplen años. Habla de los artistas que ya se nos adelantaron. O mejor dicho, ya petatearon. Y habla de cositas que pasaron en un día como hoy. ¿De quién nos va a hablar esta tarde, señor Moon?
1: Si me permite, le puedo adelantar que en un día como hoy murió Marilyn Monroe. ¿Usted sabe quién fue? Bueno, una leyenda.
2: Sí, una leyenda del cine. Era un viejo nonón. No, viejo nonón. Era una viejo nonona linda.
1: Bueno, sí. Muy guapa, muy guapa.
2: Tan guapa que llegó a gustarle al presidente Kennedy, imagínese, y luego al hermano también, creo que entre los dos.
1: Bueno, ahorita vamos a platicar de ella, pero también le voy a contar algo de, no sé si lo conozca, se llama Juan Oreol. Ese fue un cineasta español muy famoso, hizo muchísimas películas muy buenas durante la época del cine de oro de México, Juan Oreol. Pero también, si nos da tiempo, creo que sí, hablaremos de la reina madre de Gran Bretaña, Isabel Ángela Margarita Bowes, Lyon. Vaya. Bueno, todo eso lo vamos a comentar brevemente. Y de su tío.
2: ¿Cuál tío?
1: Vamos a hablar de su tío, Louis Armstrong. Y también vamos a platicar poquito de Stevie Wonder. ¿Usted sabe quién fue Stevie Wonder?
2: Sí, pues un gran... Cierto que un gran músico y por cierto que invidente, no veía nada. Y le pasó algo en un día como hoy, lo va a platicar.
1: Efectivamente, también algo de la actriz Diana Bracho. Son cosas interesantes que sucedieron en un día como hoy, pero en diferente año.
2: Ok, me parece perfecto. Cuando usted quiera, comenzamos. Pero antes déjeme, algo le iba a platicar, don Beto, no me acuerdo qué le iba a platicar, pero... ¡Ay, no! Mejor... Lo vamos a dejar para mañana, si es que va a ser el programa. Si no hace el programa, pues entonces lo platicaremos otro día, porque hay un tema muy, muy importante. Hay un reporte de las primeras muertes en Estados Unidos por un brote de diarrea explosiva. ¿Usted ha tenido diarrea?
1: Bueno, ¿para qué le digo que no? Sí, pues todos hemos tenido alguna vez.
2: Pues yo no conozco lo que es la diarrea, pero lo vamos a platicar mañana si es que él hace el programa de Wiri Wiri, y si no, pues el próximo jueves, últimamente, porque esto es muy importante, porque ya se están reportando las primeras muertes en Estados Unidos por este brote de diarrea explosiva. Tú, mijo... ¿Eh? ¿Has tenido, tú sabes, diarrea? No. Como dijo don Beto, si tienes tos, pues tómate un, ¿cómo se dice? Una, ¿cómo dijo don Beto?
1: Porque si tenía tos, que se tomara una purga.
2: Ah, mijo, si tienes tos, tómate una purga.
3: ¿Y se me quita?
2: Pues si no se te quita, te va a dar miedo toser. Así me dijo Don Beto, ¿verdad?
1: Bueno, ok. Pero mientras tanto, y preparamos platicar de esta encantadora mujer de nombre Marilyn Monroe, vamos a escuchar algo muy, pero muy especial. Le voy a decir de quién. Vamos a escuchar, ¿a poco ya se me fue aquí? Ah, no, aquí la tengo. Vamos a escuchar a Pedro Fernández. Una canción nueva, se llama Te doy la vida. A ver qué les parece. Es nueva.

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1: Buenas tardes, doña Kika. Ya la estábamos esperando. Mucha gente en la primera hora que hacemos en TikTok nos estuvieron preguntando por usted.
2: Buenas tardes.
1: Buenas tardes. Buenas tardes.
3: Ya se echó a perder el programa.
2: ¿Qué dijo?
1: No, nada, que bienvenida, dijo Chencho, que bienvenida, que ahora sí ya se compuso el programa.
3: No, qué bueno que no me oyó porque no se ha puesto los audífonos. No le dije eso, yo le dije que ya se había echado a perder el programa. ¿A qué miente?
2: ¿Qué están diciendo?
1: Póngase los audífonos para que oiga.
2: Ok.
1: ¿Usted también trae tos?
2: Poquita.
1: Tómese un vasito de agua, un vasito de jugo, lo que quiera, que aquí tenemos de todo.
2: Pues yo quiero un... ese tequilita que está ahí, le estoy echando ojo. ¡Ah! Es el más caro, ¿verdad?
1: Sí, sí, ese no se puede abrir nomás porque sí, tiene que ser para una fecha muy importante.
2: ¿Ah? ¿Y el que yo venga no es importante?
1: Pues no tanto, pero déjeme pensarlo.
2: Ok, muy bien. Sigue con tu programita, pues.
1: Tu programita. Vamos a hablar de Marilyn Monroe.
2: ¿De Marilyn Monroe? Ay, tan bonita güera. Qué buena estaba, ¿verdad?
1: Pues, se dice que bonita estaba, qué bella era.
2: Bueno, pues también estaba buena.
1: Bueno, ya pues. Vamos a platicar un poquitito. ¿Qué le parece si usted me ayuda? Porque pues hay mucho que hablar de ella.
2: Hay mucho que hablar. Yo te voy a hablar de lo que yo quiero.
1: Bueno, yo le voy a hablar algo y luego usted me dice lo que quiera.
2: No, yo tengo lo más caliente. El romance que tuvo con el presidente Kennedy.
1: ¿Usted tiene la información?
2: Sí, yo mero.
1: Bueno, permítame decir que Marilyn Monroe nació como Norma Jane Mortenson. Ese era su nombre. Y fue descubierta en una fábrica de municiones. Y tenía un gran amor por la lectura. Le gustaba mucho leer. Nació un primero de junio de 1926 en Los Ángeles como Norma Jean Mortenson. Trabajó en fábrica y fue descubierta mientras trabajaba en una fábrica de municiones durante la Segunda Guerra Mundial, cuando un fotógrafo le tomó fotos para un reportaje. Su cabello era natural, su pelo real era de un tono castaño claro, muy alejado del rubio platino que la hizo famosa.
2: Se lo pintaba, porque su pelo realmente era castaño, claro, pero ella pues quería lucirse. ¡Sopas! Se lo pinta rubio.
1: Pero déjeme le sigo platicando y luego me cuenta lo suyo. Era una gran lectora y llegó a tener una biblioteca personal con más de 400 libros. Fíjese. ¿Sabe cuál era su perfume favorito?
2: Yo sé.
1: ¿Cuál era el perfume favorito de Marilyn Monroe?
2: Chanel 5. Chanel 5.
1: Su perfume favorito era Chanel número 5. Y popularizó la marca al decir que para dormir solo usaba unas gotas de este perfume.
2: Igual que yo.
1: ¿Igual que usted?
2: Yo también uso perfume. Me pongo unas gotitas del perfume.
1: Pero no usa usted Chanel número 5.
2: Bueno, no, porque es caro. Pero yo me pongo el mío. Bueno, se llama Suspiros en el Mar Mediterráneo. Así se llama mi perfume. Un suspiro en el mar Mediterráneo.
3: Oiga, ¿no será un suspiro en el río Bravo?
2: ¡Cállate!
3: Un suspiro. Yo sabía que usaba usted un perfume que se llamaba Huele de Noche. Por eso se lo pone usted cuando se va a acostar, como Marilyn Monroe, que se ponía 3 gotas para dormir. Y usted se tiene que echar toda la botella para no oler a lo que huele.
2: Mira todo lo que está diciendo de mí, maldito.
1: Bueno, ya. Después se agarran. Le gustaba usar a Marilyn Monroe un vestido ajustadito. Tuvo que ser cosida directamente dentro de su famoso vestido para... Ah, no, pero eso es lo que usted me quería a platicar, doña Kika.
2: Yo tengo lo de el presidente.
1: Sí.
2: Ah, pues eso que ibas a decir, que cuando fue a cantarle al presidente, le tuvieron que dar una cosidita al vestido así para hacérselo más apretadito.
1: Bueno, yo ya le platiqué algo. Ahora cuénteme usted lo que quiere.
2: No, pues lo que a la gente le gusta.
1: A ver, ¿cómo estuvo ese romance?
2: Mira. Ay, Dios mío, eso de meterme en la vida de los demás no me gusta, pero bueno, está bien. El supuesto romance entre Marilyn Monroe y el presidente John F. Kennedy fue una relación disque fugaz, clandestina y nunca confirmada de manera oficial. Bueno, para taparle el ojo al macho, así lo platican, que nunca se confirmó esa relación. Yo tengo un libro que habla de puros secretos de ella. Bueno, pues nunca fue confirmada de manera oficial la relación fugaz, cuyos puntos clave incluyen encuentros esporádicos y la icónica y polémica actuación del cumpleaños.
1: ¿Es cierto, doña Kika, que ella fue a cantarle al presidente?
2: Sí. Mira, se cree que los encuentros de ellos comenzaron alrededor de marzo de 1962, en unas fiestas privadas organizadas en casas de amigos o familiares en común, como su cuñado Peter Lofford o algo así. Pero, ahí te va. Un 19 de mayo de 1962, Marilyn subió al escenario en el Madison Square Garden para cantarle de forma muy sensual feliz cumpleaños al presidente John F. Kennedy. Un evento que cimentó los rumores públicos sobre el romance. Cuando ya le cantó, pues ahí dijeron, ¿cómo que no? Sí, ya parcharon.
1: ¿Así fue, doña Kika?
2: Sí, yo tengo ese libro. Pero ahí va un misterio y el final. La relación que tuvieron ellos fue cortita y compleja, rodeada de especulaciones que también vincularon, ahí te va, a la actriz con el hermano del presidente Robert F. Kennedy, antes de la repentina muerte de Marilyn en agosto del 62. O sea que mira, era golosa. Después de al presidente siguió con el hermano.
1: Pero todo esto, ¿dónde lo supo? ¿Cómo estuvo?
2: Se dice el pecado, no el pecador. Tengo tantas cosas que hablar de ella, pero no me gusta meterme en la vida de nadie. Pero mira, déjate, sigo contando.
3: Ya, después de lo que dijo ya de que se metió con el presidente y luego con el hermano, ya no queremos saber nada.
2: ¿Y tú qué te metes? ¿Tú te metes con tu vieja y con la criada?

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1: Híjole, ay, si no fuera por estos días y los días de pago.
2: ¿Los días de qué?
1: De pago, dije.
2: ¿Cuáles?
1: Bueno, vamos a seguir platicando de nuestros artistas favoritos. Somos Luna Star Radio. Chencho, y usted, doña Kika, ¿han oído de un señor que se llama Louis Armstrong?
2: ¿Quién?
1: Louis Armstrong.
2: Que no es un, ¿cómo se dice? Un músico así, prietito, morenito.
1: Sí, efectivamente. Es un negrito que fue un excelente músico, metido precisamente en eso que él amó, la música.
2: Bueno, vamos a ver quién es el negrito Louis Armstrong.
1: Si me permite, le puedo platicar. Doña Kika, compartamos esto.
3: A ver, yo de este negrito sé que fue un músico estadounidense. Una de las figuras más carismáticas e innovadoras del jazz.
1: Efectivamente, del jazz.
3: Su influencia llegó al blues y al rock and roll y incursionó a propósito también en el cine. Louis Armstrong, el virtuoso trompetista, ofreció notables interpretaciones vocales. Hizo muchos éxitos, como por ejemplo, pues varias canciones que no me acuerdo, pero famoso. Ya se murió.
1: Sí, sí, yo supe que ya se había muerto. Murió un 6 de julio de 1971. Pero déjeme le agrego un poquito más de este gran músico. Louis Armstrong, legendario músico, nació en New Orleans. Tenía apodos como Satchmo y Pops. Así le apodaban, Satchmo. Y otros le decían Pops, no sé por qué. Pero vivió una vida llena de anécdotas sorprendentes. Desde su paso por un reformatorio hasta su obsesión por escribir cartas y su dieta poco común a base de laxantes herbales para mantenerse delgado.
3: Porque estuvo gordo un tiempo, ¿verdad? Gordolfo.
1: Bueno, estaba llenito, pero pues escribió. Mejor dicho, siguió una dieta muy poco común a base de laxantes herbales para mantenerse delgado.
3: Fíjate nomás.
1: Algo curioso de él. Falsa fecha de nacimiento. Durante gran parte de su vida, Armstrong aseguró que había nacido un 4 de julio de 1900. La fecha real es 4 de agosto, en un día como hoy, de 1901. O sea, un año que no concuerda con esto. Pero solo se descubrió tras su muerte al hallar su fe de bautizo. O sea, todos creían que había nacido un 4 de julio de 1900. Pero no, nació en un día como hoy, 4 de agosto del 1901. Su apodo de Satchmo viene de Satchmount, boca de bolsa. Satchel Mouth, boca de bolsa. ¿Tenía boca de bolsa? No sé. Dicen que tenía una boca de bolsa debido al gran tamaño de su boca, por la forma en que tocaba la trompeta.
3: Sí, tenía un boconón así, como Díaz Ordaz.
1: Oh, el presidente de México, Díaz Ordaz también tenía una bocota, ¿verdad?
3: Sí, sí. así, de un buchote así. Y este Louis Armstrong también tenía una bocota y con esa bocotota tocaba rete bien la corneta.
1: La trompeta.
3: ¡Corneta! Sí, eran de boca grande. Al presidente Ordaz lo sacaron de la iglesia. Tú platicaste un día que lo sacaron de la iglesia al presidente Díaz Ordaz. Le dijo el padre, usted, señor, sálgase, no se esté riendo aquí en la iglesia. Y no se estaba riendo, era nada más el buche que tenía grandote.
1: Fíjense que a los 11 años... Es interesante conocer esto, ¿eh? Porque uno los ha oído a estos músicos, cantantes, pero no ha sabido cosas así más personales, íntimas. Dice que pasó a los 11 años, disparó un revólver al aire en Año Nuevo y le cayó la policía. Fue enviado a Colorado Waves. Es una casa para muchachitos, para boys, homeboys, donde aprendió a tocar la corneta. O sea, la corneta, la trompeta. Si no hubiera sido por esto que lo pusieron en una casa de niños, no hubiera aprendido a tocar la trompeta. Pero entre las cosas simpáticas, tenía una obsesión por los laxantes. Se obsesionó con un laxante natural llamado Swiss Chris. Se lo recomendaba a todo el mundo y creía que era la clave para una buena salud y mantener el peso ideal, cosa que no era cierto.
2: Seguía estando gordito el viejillo ese. ¿Pero qué tal tocaba la corneta? Usted, doña Kika, ¿qué instrumento sabe tocar? Me dijeron que usted también sabía tocar la corneta.
3: ¡No! Y te callas, por favor.
2: Está bien. No sabes, ya sabemos que no sabes pues tocar la corneta. ¿Tiene alguna muestra, don Beto, de cómo tocaba, cuál era su música? Ponga algo de él, ¿no?
1: Claro que voy a poner algo de él. Mire, para que recuerde usted a su pariente Louis Armstrong, aquí le va una de sus tantas interpretaciones. ¿Lo escuchamos? Órale.

0: bonito tocaba el viejito, ¿verdad? La trompeta. Mire, doña Kika, así se toca la trompeta, mire.
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0: Ay, the magic's been cantaba el viejillo.
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0: 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Pues no, una corneta ni una trompeta, pero yo tengo también un instrumento. Si quieres, se lo toco, mire.
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2: ¡Cállate!
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¡Qué bonita música! ¡Tan chulo el negrito! Se llama la canción La Vida en Rosa. ¡Qué bonito! Ese era, señores y señoras, pues, para su conocimiento, Louis Armstrong. Gracias, Louis. ¡Tan bonito, negrito!

0: Bueno, pues qué bueno que están con nosotros. Somos Luna Star Radio, pero internacional. Muchas gracias por acompañarnos y les invitamos para que mañana, pues... Ah, pero tengo un compromiso mañana. No sé si llegue a tiempo para hacer la hora Wiri Wiri o bla bla. Pero si no, pues entramos un poquito más tarde. Discúlpenos, pero pues a veces tengo cosas que hacer y no puedo hacer un lado esos compromisos tan especiales. Pero ya saben que siempre estaremos primeramente Dios aquí en Luna Star Radio. Tenemos algo especial, algo que nos canta Alicia Villarreal, que se llama Insensible a ti.
1: Ya no.

0: Gracias por su preferencia.
1: Ay, don Beto, qué gacho canta la viejilla. Viejilla insípida.
2: Vas a ver ahorita, voy a tu oficina. Yo sí te friego.
1: Sí, me hace lo que el aire a Juárez.
2: ¿Qué le hizo el aire a Juárez?
1: Nada.
3: Bueno, creo que platicamos a gusto de todas estas personalidades, de Marilyn Monroe, de Juan Oreol, que simplemente nos concretamos a decir que pues fue un gran actor, cineasta español, célebre por películas de gangsters y otras más. De rumberas también hizo películas Juan Oreol, así se llamaba. Platicamos también, déjenme ver, de Lou Armstrong. ¿Y qué más? Bueno, ya simplemente del músico Stevie Wonder hay algo que sucedió en un día como hoy. El músico en un día como hoy, pero en el 2012, Stevie Wonder fue a la corte y le pidió a la Corte Superior de Los Ángeles que disolviera su matrimonio con la diseñadora de modas Kay Millard Morris, luego de 11 años de estar juntos.
1: ¿De veras, don Beto? ¿Stevie Wonder, el cieguito, le pidió a la corte que anulara su matrimonio con su mujer después de 11 años? ¿Y sabe qué le dijo al juez? Que quería el divorcio porque no la podía ver. Y la señora que le da una aguantada y le dio una patada, le dijo, pa' que vea.
3: ¿Cómo me caen bien ustedes? Bueno, pues vamos a continuación. Tenemos otra canción más. Y luego les invito para que escuchen esa hora que siempre grabamos para que no se la pierdan si es que no la oyeron. Se van a divertir un ratito más, ¿ok? Adelante.

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0: No quiero interrumpirlo. Por favor, ya estamos en lunes esta radio después de haber echado a perder una hora en TikTok. Salude si gusta, don Beto.
1: Vaya, muchas gracias por permitirme saludar. Pues muy buenas tardes tengan todos ustedes, nuestro maravilloso auditorio que escucha Luna Star Radio Internacional. Somos el equipo que conforma este programa y estamos en la mejor disposición de entretenerle y divertirle por las próximas horas. ¿Sí o no?
0: Sí, don Beto, sí. Y yo soy su amable servidor, casi el productor general de este programilla. Está solo don Beto y nosotros no necesitamos a nadie más, pero de todas maneras no vienen porque no quieren. Están enfermos, don Beto.
1: Hay que investigar.
0: Sí, don Beto, y porque eso de estar enfermo de las almorranas es muy canijo.
1: Bueno, ya dijo usted que es nuestro amable servidor, casi el productor general de este programilla. ¿Y usted, niño?
2: Yo soy Juan Camaney. Soy Juan Camaney, masco chicle y tengo viejas de a montón.
0: Oiga, don Beto, ¿y doña Kika, que es la madre de todos? Es la madre tierra. Vieja loca.
1: Qué feo le dice usted, doña Kika. Vieja loca. No. Yo creo que ella no es la madre. ¿Qué no será Lola la trainera o bien Lola la titiritera?
0: Deje que venga y va a ver cómo le va a ir con la viejilla eso. Oye, don Beto, fíjese que le oí esas palabras bonitas que estaba usted leyendo fuera del aire. ¿No será tan amable en, cómo se dice, en repetirlas? Sí, por favor, don Beto, si es usted tan gentil.
1: Sí, las voy a repetir. Fíjense lo que les quiero decir, ¿eh? Si la tristeza te invade, sonríe. Si el sonreír no basta, silba. Si el silbar falla, canta. Busca dentro de ti los muchos motivos que tienes para ser feliz y estar agradecido. La tristeza se irá desvaneciendo como la nieve ante la cálida caricia del sol. Si estás triste, no le des más cuerda al abatimiento. Levanta tu ánimo. Actúa como una persona feliz y esta emoción se irá convirtiendo en una actitud permanente. Así que, ánimo, que viva la vida. ¿Qué le pareció, Chencho?
0: ¿Me deja ponerle un aplauso, don Beto? Aplauso, aplauso, aplauso. Como dice Memo Ríos, aplauso. Yo le quiero pedir un favor, don Beto, si es usted tan amable. Ya entramos en calor, ahora sí estamos en radio, no estamos en TikTok. Oiga, don Beto, mire, listen to me carefully. Cuando me muera, quiero que me entierren con mi mejor amiga.
1: ¿Cómo? ¿Que cuando usted se muera quiere que lo enterremos con su mejor amiga?
0: Sí. Me interesa si está viva. Es más, no me interesa si está viva, pero quiero que me entierren con mi mejor amiga.
1: Aunque no esté viva.
0: Pues no me interesa que esté viva. Ella me dijo que estaría conmigo siempre, ahora que se aguante la jija.

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1: Efectivamente, esos somos nosotros, Luna Star Radio, que transmitimos desde Los Ángeles. Y desde por acá les mandamos un saludo muy, pero muy especial a ustedes que ya bajaron la aplicación. Gracias, gracias. Pues sí, hoy es un día común y corriente. Más común que corriente. Vamos a felicitar a quien pueda tener este nombre. Es día de los Eleuterios. Fíjense qué nombre.
2: Pues a mí no se me hace muy, muy así popular, ni muy bonito.
1: ¿No le gusta el nombre de Eleuterio?
2: Pues no, no, la mera verdad. ¿A usted le gustaría llamarse Eleuterio?
1: Bueno, si me lo hubieran puesto, pues lo hubiera aceptado.
2: Imagínese, este es el programa de Eleuterio Luna.
1: ¿Qué tiene? No se oye tan mal. Pero bueno, déjeme decirle que los griegos eran muy conscientes del valor de la libertad. Por eso fue para ellos el de Eleuterio el principal atributo a Zeus y de Eros. Por eso consideraron que llamarse Eleuterio, que quiere decir libre, era lucir un gran nombre. Fíjense lo que significa Eleuterio, libre. Está bonito, ¿verdad?
2: Pues sí, entonces yo mejor me pondría libre. Libre Matarranas.
1: El nombre es el que no me gusta, el mejor dicho, el apellido de usted es el que no me gusta.
2: Pues es un apellido común y corriente. Ese Mata por parte de mi padre y Ranas por parte de mi madre. Soy Chencho Mata Ranas. ¿Por qué no te pusiste Chencho Matasapos? Mira, niño, tú cállate, porque si no vas a ver. ¿Qué tienes allí? Un collar. ¿Eh? ¿Un collar? ¿Traes un collar? A ver, déjame verlo. ¿Y este collar? Pues lo compré. ¿Compraste tú ese collar? ¿Y para quién? Se lo voy a dar a doña Kika. ¿Le vas a dar el collar a doña Kika? No, no, no. ¿Para qué le das un collar a doña Kika? Déjala que ande suelta. Deja que venga y vas a ver cómo te va a poner, hijo de todo. Bueno, ya. Don Beto. ¿Sabía usted, don Beto, que hoy, en un día como hoy, pero en el 2006, murió un pintor mexicano de nombre Julio Galán? ¿Usted lo conoció?
1: No, ni sé quién fue.
2: Bueno, pero son cosas históricas. 2006, muere el pintor mexicano Julio Galán. Sepa Dios quién será. Es que a veces salen efemérides muy raras. En el 2012, en un día como hoy, celebran 50 años de James Bond en las pantallas. Ese sí lo conoce, ¿verdad? Usted no conoce a Julio Galán, pero a James Bond sí, ¿verdad?
1: Bueno, pues James Bond es un personaje precisamente del cine de acción y muy popular y famoso.
2: Bueno, pues en un día como hoy celebraron 50 años de James Bond en las pantallas, fíjese, y todavía siguen poniendo sus peliculitas muy bien de ciencia ficción, pero bien, bien. Dice que le dice el agente 007. Usted sabe que James Bond era el ¿cómo se dice? El agente 007. Le dice... perdón.
1: perro.
2: Mire, yo nunca le he dicho, cuando tose, yo nunca le he dicho perro.
1: Bueno, perdóneme, se me salió.
2: Mucho cuidadito por eso de andar diciéndome perro. Déjeme platicarle lo del agente 007, ya que mencionó a... Este no es un chiste, es algo de la vida real. Ya que mencionó usted a James Bond, el agente 007, estaba con una dama. Y dice que... Pues el agente 007 a una dama le mostró su reloj espía. Fíjese lo que le digo. A una dama le mostró James Bond, o sea, el agente 07, el reloj espía que traía. Y le dijo, mira, traigo un reloj espía. Y me dice mi reloj que tú no traes calzones.
1: ¿Y luego?
2: Entonces, y dice, pues, mi reloj dice que tú no traes calzones. Y dice la muchacha, no es cierto, sí llevo. Y luego dice él, bueno, es que va una hora adelantado mi reloj. Pero espérate tantito.
1: Hijo de todo.
3: Esto es para ti, ingrata. Ingrata.

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3: Adelante. Y esto es importante.
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1: 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Pues continuamos, somos Luna Star Radio Internacional. Qué bonita tarde, qué bonita tarde. Mañana estaba lloviendo.
2: ¿Qué estaba viendo, don Beto? ¿Su agenda? Acuérdese que mañana tienen que hacer unos comerciales para las redes sociales. Y se me hace que no va a tener de su wiri wiri de una hora. Pero bueno, si llega tiempo, pues la hace, ¿verdad?
1: Sí, claro que sí. Si no, pues a la hora que lleguemos vamos a hacer lo que todos los días hacemos. No se preocupe.
2: No, es que yo como no me voy a preocupar, pues como no. Yo quiero mi hora wiri wiri. Oiga, ¿qué le platico, don Beto? Fíjese nomás, ¿usted sabe cómo están las quemazones por allá por Washington, verdad? Hablando de quemazones, le quiero platicar algo. Fíjese lo que pasó en, ¿cómo se dice? Otra vez la tos que tengo, pues.
1: Bueno, ya sabe lo que le recomiendo yo para la tos.
2: Pues dígame, porque trae una tosecita así media preocupante.
1: Pues una purga para la tos.
2: ¿Una purga para la tos? ¿Y se me va a quitar la tos?
1: Bueno, si no se le quita, le va a dar miedo toser.
2: Ay, qué chistoso. Oiga, don Beto, déjeme le cuento. Porque yo sé que tiene ahorita una canción que va a poner nueva. Dice que con eso de las quemazones, esto es lo que pasó en un hospital. Le dice el doctor al paciente que fue rescatado de un incendio. Y le dice el doctor, de modo que usted es el paciente rescatado del incendio. Y dice, sí, doctor, soy yo. Pues fíjese que tiene más fracturas que quemaduras. Pues sí, doctor, pero es que me apagaron con una pala. Por eso tenía más fracturas que quemaduras, porque lo habían apagado con una pala. ¡Pau!
1: Simpático, muy simpático de su parte. Bueno, vamos a poner una canción que yo sé que es nueva. No la he oído ni yo todavía, pero me la mandaron como parte de, ¿cómo se dice?, de los éxitos que precisamente Monitor Latino nos envía. Ya les he platicado que Monitor Latino es una plataforma de inteligencia musical y un sistema de listas de popularidad que mide la difusión de canciones en estaciones de radio en América Latina, Estados Unidos y España. Y Monitor Latino, pues, mide esta difusión de las canciones más populares y ha descubierto otra canción, otro éxito que está en los primeros lugares en México. El otro día platicábamos de otra que ya la escuchamos. ¿Cuál fue la del otro día? Déjenme ver si tengo aquí la canción. Creo que era el grupo Frontera, sí. Esa canción estuvo ya por unos días en los primeros lugares en México. Y ahora nos mandan otra que acaba de formar parte y es la posición número uno. La interpreta Edén Muñoz y Alfredo Olivas. Y está sonando en México. Ese es en México.
2: A ver, dígame, ¿qué cancioncita va a poner usted?
1: Es una canción que está en primer lugar en México ahora. Ya desbancó a la que pusimos, no sé si ayer. Esta desbancó a la del grupo Frontera. La interpreta Edén Muñoz y Alfredo Olivas.
2: Pues sí, pero platique quién es Alfredo Olivas y Edén Muñoz, porque pues si no dice quiénes son, pues entonces la gente va a quedar ahí en ascuas. Digo yo, si está bien usada la palabra.
1: Sí, le puedo decir, mire, le voy a platicar tantito quién es precisamente Edén Muñoz y el otro Alfredo Olivas. Edén Muñoz y Alfredo Olivas superaron una vieja rivalidad por un tema musical. Tardaron años en colaborar y finalmente lanzaron su primer sencillo juntos, titulado Recuerdos en Común. Eso fue en el pasado julio de este año. Pues tuvieron, hay algunos datos curiosos de su relación y colaboración, ellos dos. Tuvieron una disputa por una melodía. Al inicio de sus carreras tuvieron diferencias debido a un desacuerdo por el parecido en la tonada de una canción. Se pelearon, no, que mi canción se parece a la tuya y que esto que el otro. Pero bueno, a pesar del malentendido del pasado, ambos mantuvieron respeto mutuo y una amistad de años antes de decidir entrar juntos al estudio. ¿Cómo ve? Y decidieron grabar esta canción que ahora está en la posición número 1 en México. Se llama la canción Recuerdos en Común. ¿La quieren escuchar? A ver qué les parece. Ahorita la calificamos.

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1: ¿Qué le pareció, Chencho?
2: Pues, voy a decir una cosa, no tiene nada así raro. Son como todas las canciones cantadas a dúo, pero pues yo conozco otras canciones un poquito mejores, don Beto.
1: ¿Usted qué sabe de música?
2: ¿Cómo no? ¿Cómo? ¿Usted qué sabe de música? ¿Usted no sabe a cuántos no les he dado yo clases de música? ¿Usted sabe quién era Pavarotti?
1: Sí, ¿cómo no?
2: Pues a él no le di clases. ¿Usted sabe quién era Plácido Domingo?
1: Claro que sí sé.
2: Tampoco le di clases. Pero sí a otro que por eso está yendo más o menos.
1: ¿A quién?
2: A Pedro Rivera.
1: No, es, canta más o menos.
2: Pues sí, pero ya cámbiale de tema. Oiga, don Beto, ¿cómo es la vida, verdad? La amistad entre mujeres y la amistad entre hombres.
1: A ver, ¿y qué quiere decir con eso?
2: Pues es muy diferente la amistad entre hombres y la amistad entre mujeres. Pero entre todos se, ¿cómo se dice? Se las pintan así y se ayudan y son medio raros. Mire, le voy a poner un ejemplo de la amistad entre mujeres.
1: A ver, dígame.
2: Mire, y no es sección. Tito, que se está cortando. Ahí está ya. Amistad entre mujeres. Ahí le va. Una mujer no llegó a su casa una noche. Al día siguiente le dijo a su esposo: ay, mi amor, fíjate que no te había dicho, pero dormí en casa de una amiga. Fíjese la mentirota. Como no llegó a la casa, esa fue la excusa. No, mi amor, es que pues me quedé en la casa de una amiga. El hombre llamó a las 10 mejores amigas de su mujer para preguntar si allí había dormido su esposa. Y ninguna de las 10 sabían nada de eso. Fíjense cómo es la amistad entre mujeres. Ahora, ahí le va la amistad entre hombres. Un hombre no llegó a su casa una noche y al día siguiente le dijo a su esposa que había dormido en casa de un amigo. Ahora el hombre: no, mi amor, pues es que mira, no vine a dormir porque dormí en casa de un amigo. La señora también llamó a los 10 mejores amigos de su marido. 8 de ellos confirmaron que había dormido en casa de ellos. 8. Y 2 insistieron que todavía estaba allí y que no se preocupara. Y él ya estaba en la casa.
1: ¿Cómo es la cosa, verdad? ¿Cómo es la cosa?

0: ¿Usted conoce los mouses de la computadora?
1: Sí, sí, sí.
0: Ratones, ¿no?
1: Ajá.
0: Ok. Pues iban dos ratones ya de veras, van por la calle caminando y se encuentran un mouse, o sea, un ratón, un ordenador de computadora. Se lo encuentran los ratones y luego uno le dice al otro,
2: mira, mira, a ese ya lo disecaron.
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1: Ahora sí, muchachos, a ganar muchos dólares.

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Cuadros cuelgan de las paredes como tú los colocaste. 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Lo único que ha cambiado es el espejo. Ahora, cada vez que lo veo, me refleja una figura con unas sombras profundas bajo mis ojos y unas arrugas que empiezan a amenazar mi rostro.

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2: Aplausos, aplausos, aplausos, aplausos. Ay, señor, señor, señor. Bueno, fíjense que más vale tarde que nunca. Híjole, hermano, llegué, pero a 100 por hora. Discúlpenme que estamos un poquito tarde, a la hora que les tengo acostumbrados de este programa, que se inicia justamente a la hora, tiempo de California, 4:45 de la tarde, pero tuve un compromiso y no quise faltarlo y miren, me salió todo bien, gracias a Dios, pero ya estoy con ustedes. ¿Qué es lo que vamos a hacer? A platicar. Simplemente a platicar. Ustedes me cuentan, me dicen lo que quieren saber. Si yo lo sé, con mucho gusto lo contesto. Si no, ahí mañana se los contaré. Pero sean bienvenidos. Ahí les va. Estamos en TikTok. Ya estoy viendo los saludos, los corazones, los nombres. Que por ejemplo, Noemí Gutiérrez, que Sal, que Carmen Hernández, etcétera, etcétera. Y también ya empiezan los mensajitos que nos están enviando cada uno de ustedes. Déjenme acomodar bien esto para yo poder ver exactamente quiénes están ya viéndonos y mandándonos pues un mensajito. Por ejemplo, Andrés Jauregui, a quien saludamos, el primero que entró, dice, hola Humberto, cuéntanos un chiste. Ay, déjenme acomodar y luego ya les platico. Lo que sí, ya que me dijo chiste, les quiero mencionar que no sé si ayer u hora es el Día Internacional de la Lactancia Materna. Bueno, ustedes saben que la lactancia materna pues es un proceso natural que proporciona beneficios nutricionales, emocionales y de salud para el bebé y la madre. Bueno, aquí tenemos algunos detalles de la lactancia materna precisamente. Y ya que Andrés me dice, cuéntanos un chiste, me acordé, no es que este programa sea de chistes, este es para que conversemos, pero si me piden algo, yo lo cuento. Hablando de la lactancia materna, ya que estaba una señora tan bonita, pero tan bonita, tan frondosa, que le quiso dar de comer a su hijito. Y bueno, pues lógico, una dama se descubre, ¿verdad?, el pecho, saca su busto y sopas, el niño empieza a echar maromas y bueno, no maromas, pero empieza a tragar. Y sacó la señora su busto y le dio de comer al niño, y el niño contento. Estaba a un ladito un borracho viendo todo y se le acerca a la señora y dice, ¿qué huele? Y dice la señora, ¿qué bebé? ¿Qué me está viendo?
3: No, nada, pues que no puedo ver lo que está pasando.
4: Pues no sé.
2: Más o menos así dijo.
4: Pues no sé qué está viendo. Le estoy dando de comer al niño.
2: Pss, lógico, ¿no? Y dice el borrachito.
3: Ah, ¿le está dando de comer al niño? Mire qué casualidad, pues él me invitó a desayunar.
2: Me pidieron un chiste y yo con mucho gusto se los cuento. Pero ya, no son chistes. Vamos a leer lo que dice por acá. Dice, por ejemplo, Vicky Flores, no sé de dónde, pero me gustaría, ¿saben qué? Para que haya más plática, más cotorreo, que si se identifican con un nombre que no es el de ustedes, pongan su nombre. Mi nombre es fulano, aunque diga user 550,000, pongan mi nombre es fulana de tal, y estoy mandándole un saludo desde Japón, desde China, de donde sea. Vicky Flores, miren, si lo hizo, dice, saludos Humberto. Nomás le faltó que me pusiera de dónde me está mandando el saludo, para yo luego, pues inmediatamente, contestarle. Conforme el avance del programa, voy a estar contestando todos sus saludos. Pues ya esperaba precisamente esta hora para estar con ustedes en otra tarde maravillosa, para escuchar, oiga usted, lo que tenemos preparado para ustedes. Cotorreo, qué anécdotas, qué chistes, qué noticias, de todo tenemos. Déjenme saludar a estos sinvergüenzas que siempre me piden que los salude cuando yo inicio el programa.
1: ¿Aló? Perdone, ¿a dónde hablo?
2: ¿No sabe usted a dónde habla?
1: No, porque sonó el teléfono, pero no vi quién estaba llamando. ¿Es usted don Humberto Luna Arellano?
2: Sí, soy Humberto Luna Arellano. ¿Por qué?
1: No, pues quería ver si yo estaba seguro de que estaba llamando correctamente don Humberto Luna. Pensé que me había equivocado de ¿cómo se dice?, de estación de radio. Pero, oiga, ¿cómo dijo que se llamaba?
2: Mi nombre completo es, completito es José Humberto Luna Arellano. Pero pues ya cuando ya cambia uno los papeles se pone nada más Humberto Luna. Pero mi segundo apellido es Arellano.
1: Oiga, el otro día usted platicó algo así, que usted se apellidaba Arellano. ¿Es cierto?
2: Sí, ¿por qué?
1: No, pues no tiene usted ninguna familiaridad con los Arellano Félix.
2: Pues fíjese que sí, y tengo una anécdota que les voy a platicar. Yo no lo creía, que fuera yo parientón, pues ya retirado, pero parientón de los Arellano Félix. Imagínense ustedes, pero yo nada tengo que ver con ellos. Yo no ando en los pasos que andaban ellos. No sé qué pasó, uno se murió, el otro lo arrestaron, no sé qué pasó con ellos, pero de que somos parientones, somos parientones.
1: No le dé vergüenza de su familia, no le dé vergüenza. El árbol genealógico dice que es usted Arellano Félix. ¿Iba a contar la anécdota que le pasó, cómo supo que usted era familiar?
2: En un ratito, si me la piden, con mucho gusto. Si no, pues van a decir, ¿y por qué está platicando cosas que nosotros no queremos saber? Si me piden la anécdota esa de cómo supe yo que sí éramos familiares, se los cuento. Si no, pues vamos a seguir leyendo ahí los mensajes que ustedes nos mandan. Por ejemplo, acá hay otro, dice, Pedro L., no sé de dónde me llama o de dónde manda el mensaje. Hola Humberto, saludos desde Merced, California. Ándele, ya ve. Y luego otro que se hace llamar El Terror. Dice, hola Luna, hola, ¿qué tal? Sal, tengo 54 años y me acuerdo que mi papá lo escuchaba. Y obviamente, pues yo también, dice aquí. Edith Salazar, hola, feliz tarde, saludos desde Texas. Y luego David Medina, desde Michoacán. Madre, así me gusta que pongan. Porque quiero decirles, antes de que continúe con la plática y el relajo, que TikTok y Luna Star Radio son dos cosas muy distintas. Luna Star Radio es una estación de radio online, digital, internacional. Y TikTok, pues una plataforma que todo mundo conoce y que todo mundo ve, y esto y que el otro y que aquí y que allá. Así es de que al ratito les voy a decir cómo bajar la aplicación de Luna Star Radio para que nos puedan seguir escuchando hasta las 7 de la noche. Si gustan. Si no, pues manténganse con nosotros un ratito aquí en TikTok y cotorreamos un poco. ¿Ok? Vamos a ver. Desde Michoacán ya nos saludaron. Déjenme ver quién más. Chavita, vámonos a la tormenta, Humberto. ¿Se dan cuenta que todos los días no hay una persona que no me pregunte de ese tujurio que ya les he platicado cómo era? No, ya hasta me da vergüenza. David Medina, David Medina. Ah, ya me dijo Michoacán. Perfecto, perfecto. Dice Pedro L. desde Merced, California. Ya lo mencioné también. Con mucho gusto le digo. Edith Salazar desde Texas. Eso. Rosa y Cela. Gracias por siempre estar de buen humor. Y Dios nos bendiga a todos. Eso es lo que yo quería escuchar. Bueno, estoy mandando mi saludo desde Canton, California. ¿Cómo ve?
1: No, pues hay mucha gente que lo está oyendo, sí, sí. Porque todos los días por la tarde, ya sea lunes, martes, miércoles o jueves, pues son nuestros y los dedicamos a ustedes. Así es de que yo esperé toda la mañana, pero valió la pena porque llegó la tarde y por fin usted aterrizó. ¿Dónde andaba, don Beto?
2: Bueno, si le interesa mucho que le diga dónde andaba. Ayer mencioné que iba a llegar un poquito tarde para realizar nuestra conversación, nuestra interacción que tenemos todos los días a esta hora. Tuve que hacer un trabajo, aparte de hacer mi programa de radio y tener otras actividades públicas, pues también pues hago anuncios comerciales, tanto para redes sociales como para televisión. Y como pues soy el portavoz de una firma legal, pues tuve que ir a hacer esos anuncios que corren durante todo el día, noche y semanas y meses. Son anuncios de este bufete legal que se llama Casa de la Justicia. Es una oficina donde le ayudan a la persona que ha tenido disability, que le han desocupado por algún problema, alguna enfermedad, y esta oficina les consigue que el Seguro Social les mande una cantidad mensual, y hasta les consigue que les den todo lo retroactivo, lo que pudieron haber estado ganando desde que empezó su enfermedad hasta esta fecha. Me tocó la oportunidad de saludar a una persona, porque les hago entrevistas también para que se pasen en las redes. Le pregunté que cuánto había sido el pago retroactivo desde cuando ella se sintió enferma y pues no le habían dado nada. Le consiguió a esta oficina, Casa de la Justicia, un pago retroactivo de $70,000 que le debieron de haber pagado, pero ella no había hecho el reclamo. Ya lo hizo y miren cuánto le tocó. Ya me daban ganas de decir, présteme una feria, señora. Présteme una feria. La de San Marcos. Otra cosa que quería, déjenme ver si tengo más mensajitos. Rose Delgado. Señor Humberto, yo lo conocí en la... Otra vez. En la tormenta. Saludo desde Oregon. Fíjense nomás desde dónde, ¿eh? Vicente Díaz Román. Sí, mi Beto. El alumno. Así se hace identificar a otra persona. Dice, ¿se acuerda de La Hora Lunática? Claro que sí. Ya he platicado muchas veces de este programa que yo tuve en Telemundo a nivel internacional. Pavlovsky. Humberto, ¿puedes hablar un poco de Chente Lucas? Chente Lucas. Bueno, le voy a contestar a él. Chente Lucas, bueno, si me pregunta por él es porque lo conoció. Era uno de mis colaboradores, llámese lunático. Un caballero, fue mi compadre, por cierto, porque le bauticé un niño.
1: Sí, supimos que le había bautizado el chiquito.
2: El niño chiquito. Sí. Y nos hicimos compadre, pero era uno de mis colaboradores. una persona preparada, estudiada, que le hablabas de un tema y lo desarrollaba perfectamente. La mayoría de mis lunáticos, algunos eran preparados, otros no tenían mucha educación, pero Chente Lucas sí. Se hizo muy, pero muy amigo de José José. Cuando venía José José a mi programa, Chente Lucas era el primero que llamaba porque lo admiraba, pero como loco, mano. Todas sus canciones se las sabía, las tarareaba, inclusive hasta cantaba más o menos bonito. Y cuando llegaba, pues José José, luego, él mismo, José José, ¿y por qué no ha llamado mi Chente Lucas? Y luego, ¡Chente Lucas! Aquí está José José, mi eterno amigo, y que sabe qué. No, pues ya casi parecían novios. Digo, parecían, pero no eran. Pero bueno, vamos a hablar de muchas cositas, aparte de todos los las preguntas que me hacen. Pero Vicente Díaz Román dice, todos murieron. Fíjense lo que me dice este señor. Humberto dice, todos murieron. A ver, déjenme ver exactamente cómo me lo dijo. Dice, Chente Lucas, saludos de Carolina. Como me puso, aquí está. Fíjense nomás. Vicente Díaz Román dice, todos sus lunáticos murieron de hambre. ¿Verdad, mi Beto? Casi. No, ¿qué pasó? ¿Qué pasó? ¿Qué pasó? Pero fíjense que a muchos que colaboraron, nada más colaborando, pues lo hacían porque les gustaba, ellos tenían su trabajo, donde ganaban mejor que estando de lunático. Todos tenían su trabajo y algunos otros no. Pero también y tan populares hicimos el programa y los hice yo a ellos, que después la estación empezó a pagarles a algunos. Les empezó a pagar y bien pagaditos y todo. Algunos otros pues no tenían tanta participación y no se les podía dar un sueldo como otros. Pero sí se les, no se murieron de hambre, señor. No se murieron de hambre, no. Se murieron de otra cosa.
1: Oiga, Beto, está como doña Kika, otra de sus lunáticas que todavía vive. ¿Cuántas veces se casó?
2: 4 veces.
1: ¿Y qué pasó con sus maridos?
2: Yo ya lo he contado, de que los 4 maridos de doña Kika ya pasaron a mejor vida. 3 de ellos murieron envenenados. Y uno murió de un balazo.
1: ¿Y cómo estuvo ese que murió de un balazo?
2: Porque no se quiso tomar el veneno.
1: Hijo de la madre, qué bueno que yo no tomé ese veneno. Oiga, don Beto, fíjese que me encontré una noticia así media rara, mano. No sé si la quiera usted platicar. Están reportando las primeras muertes en Estados Unidos por brote de diarrea explosiva.
2: Están reportando las primeras muertes en Estados Unidos por brote de diarrea explosiva.
1: Sí, don Beto. Usted sabe lo que es la diarrea, ¿verdad?
2: Claro, ¿cómo no voy a saber si usted y yo y muchos hemos tenido en alguna ocasión? Digo, yo sí, no sé de ustedes. Pero que sepa yo, la diarrea pues es un trastorno digestivo que se caracteriza por la evacuación de heces blandas o acuosas 3 o más veces al día.
1: Si es que le va bien, 2 o 3 veces al día evacúa, pero hay gente que, hijo de la mañana, avienta todo lo que trae y a los 5 minutos otra vez, ya después de 20 veces ya nomás avienta pujidos. Bueno, pero ¿y por qué está usted platicando eso? ¿Por qué? Ah, no, pues yo fui el que le di. yo le dije de esa noticia. Válgame Dios. Pues mire, hablando de esa noticia de la diarrea, don Beto, una vez, pues yo fui al doctor, esto es cierto, no es chiste. Fui al doctor y le pregunté, oiga, doctor, buenas tardes. Pues nomás venía a preguntarle si me puedo bañar con diarrea.
2: ¿Usted le preguntó eso al doctor?
1: Sí, que si me podía yo bañar con diarrea. ¿Y qué cree que me dijo? Dijo, bueno, si usted es capaz de llenar la bañera con diarrea, pues báñese.
2: ¿Usted cree?
1: Don Beto, ¿cómo voy a llenar la... Bueno, pero pues el doctor sí dijo lo cierto, que llenara yo la bañera con diarrea y me bañara. Le hubiera dicho, ¿me puedo bañar estando enfermo con diarrea? Eso, ¿verdad? Ya para no decirlo tan directo, para cubrir tantito el ojo.
2: Bueno, ya pues, hombre. Estamos hablando de cosas serias. Estoy hablando de mis amigos que me están mandando saludos. Mire, por ejemplo, aquí está uno que me está llamando, déjeme ver de dónde. No llamando. Me está saludando desde... Es que se, como pasan los saludos así, piu, piu, piu, a veces se me va uno. Dice, ¿alguna vez se les salió la voz de doña Kika en una, ¿qué? En una junta seria o cena elegante? Que si alguna vez, doña Kika es otro personaje que crié yo hace muchos años, y me pregunta que si alguna vez se me salió el personaje de doña Kika en alguna junta o reunión o cena. No, ¿por qué se me va a salir? No, ese es nada más para el radio. Imagínese que yo en una junta seria esté hablando. Pues sí, damas y caballeros, y que esto y que lo otro, que aquí, que allá, y de repente salga la voz de pito de doña Kika. Saludos desde Irapuato. Ese es Macario Arteaga. Saludos de Irapuato y un fuerte abrazo. Muchísimas gracias. Martín González, saludos desde Nayarit. Verónica, hola, saludos desde el sur de Browns, New York. Fíjense nomás desde dónde. Y luego Vicente Díaz Román. Oye, mi Beto, te comento que... A ver, déjenme, le pongo aquí para leer. Te comento que en 1996 te llamé andando en Carolina del Norte y este día estoy acá. Pues qué bueno. Pues ya véngase para acá, ¿qué anda haciendo allá? Tan bonito que está en Los Ángeles. Bueno, todos los lugares son bonitos, ¿no? User, ese sí, no quisiera ni mencionarlo porque no sé ni cómo se llama. Saludos, Humberto, desde Wilmington. Ah, Wilmington Senior Center, órale. Pero póngame su nombre. Tienen un club estas personas de Senior Citizen en Wilmington, y así se llama, Wilmington Senior Citizen Center. Son como, bueno, yo conozco como a unos 15, 16 que van a la tequila, donde tengo yo aficionados con karaoke, y están yendo todos los 15, son puros senior citizen, pero la mayoría de ellos canta y cantan bien. Hay una señora que no me acuerdo cómo se llama el nombre, canta igualito que Paquita del Barrio, y los demás senior citizen que van, pues cuando canta ella la aplauden, y luego... Y creo que ganó el primer lugar ya la semana pasada, se me hace, o la antepasada. Y así todos cantan. Y me han invitado, y lo hago público, sí quiero ir al centro de ustedes en Wilmington. Les prometí que iba a ir a saludarlos. Sí, de que me voy dando cuenta cómo es eso para cuando yo ya les caiga por allí. Al ratito yo voy a estar ahí en uno de esos centros. No creo que mi familia me aviente ahí. No lo dudo. Álgame Dios. El enfadoso le mando un saludo muy especial. Gracias y gracias. A ver, ¿qué más me estaba diciendo, Chencho?
1: Estábamos hablando de la diarrea, don Beto.
2: No, ya, eso no quiero seguir hablando.
1: No, pero pues que yo tengo que, ¿cómo se dice?, platicarle algo relacionado con eso, don Beto. Oiga, ¿sabe cómo se dice en venezolano y en España a la diarrea? ¿Cómo le dicen?
2: ¿Que cómo le dicen en Venezuela y España a la diarrea? No sé.
1: Nomás es una curiosidad que yo me encontré. ¿Cómo cree que le dicen en la diarrea allá en España y en Venezuela? Le dicen, y está en el diccionario, ¿eh? A la diarrea en España y Venezuela le dicen cagalera.
2: ¿De veras?
1: Sí, don Beto, si no, vaya al, ¿cómo se dice? Al diccionario de la lengua española y ahí le van a decir cómo. En México, pues ya sabe cómo le decimos a la diarrea. Allá en México le decimos diarrea chorro. ¡Ay, que traigo chorrillo! ¡Corre, que te alcanza! ¡Corre, que te alcanza! Ya para finalizar, porque yo sé que le molesta cuando yo llame, pero sépase que si no llamo, la gente luego dice, ¿por qué no llamó Chencho? Chencho. Por cierto, que enseña el número.
2: Qué bueno que me dijo. Vamos a ver quién se reporta en primer lugar. Quiero saber quién tiene la mayor velocidad para marcar este número telefónico y así pueda yo saludarlo, pues, telefónicamente. El número es el 323-714-7363. Aparte de los tantos corazones que me están mandando, que ya pasaron los 11,000, pero si quieren llegar a los 15,000 está bien. Todavía me falta unos minutos más de transmisión en TikTok. Creamos esta hora de Wiri Wiri. Pues, ¿quieren estar charlando de esta manera conmigo? Aquí van a estar conmigo los que quieren charlar y los que me conocen y les gusta el relajo mío. Los que no nos conocen y no saben quiénes somos y les enfada lo que decimos, pues le van a cambiar. Pero los que nos conocen siguen con nosotros. Hola, Humberto. Leonora Guzmán. Llegó a conocer a la gran Chelo Silva. Fíjense, Chelo Silva ella fue una de las que empezó a cantar así canciones contra ellos, así como Paquita la del Barrio. Chelo Silva, puras canciones de despecho. Era una señora ya grande que tenía la voz aguardientosa, pero era muy, pero muy popular. Ahorita les platico de Chelo Silva, ¿eh? A ver, vamos a ver quién nos llama. Un momentito, por favor, que le estoy tratando de conectar. Buenas tardes. A ver, espérame tantito, que no le oigo. Acérquese al teléfono y ojalá que sí pase su voz. Ahora sí. Buenas tardes. A ver, acérquese al teléfono. No use el speaker. ¿Quién me habla?
5: Yo me llamo Ramón Rodríguez.
6: Don Ramón Rodríguez, ¿de qué parte del planeta Tierra me llama don Ramón Rodríguez?
5: Llamo de aquí, de la ciudad de Inglewood.
6: De Inglewood, California, donde está el aeropuerco.
5: Así mero.
6: Eso.
2: Oiga, pues qué bonita ciudad.
5: Oye, Humberto.
2: ¿Qué pasó?
5: Me acuerdo cuando hacían las fiestas allí en Culver City, en la iglesia.
2: Ah, tengo una anécdota de los lunáticos allí en Culver City. ¿Cómo se llamaba la iglesia de la resurrección o algo así?
5: Algo así se llama. Un día miré al padre Altuna aquí allí en el correo y... Uh-huh. Y le dije, oiga, padre, ¿se acuerda de cuando salía con el sombrero el charro cantando la canción de los perfumes de mujer? Uh-huh. Y dice, oh, sí, cómo no, dice, cuando iba Humberto Luna allí que hacíamos las fiestas allí, ¿verdad? Qué bonito.
2: En las kermeses que hacía la iglesia. No, pues, pero sí supiste lo que me pasó allí, ¿no?
5: No.
2: Ah, ahí les voy. Se lo voy a contar porque está chistoso. Bueno, no chistoso, estuvo lamentable para mí.
5: ¿Qué pasó?
2: Mire, me hice de una camionetita grande, grande azul, bonita, así como para 14 o 16 personas, larga, eso. Era un van, grandecito. Y la conseguí barata y dije, pues esta la voy a usar para cuando vayamos a las fiestas, a las iglesias, a los festivales. La voy a usar para llevar a todos mis lunáticos, porque muchos no tenían transportación. Y era mejor llegar todos juntos, nos citábamos en un lugar, llegaban ahí, se subían al ¿cómo se llama? Al van, y nos íbamos al compromiso que teníamos. Pues en esa ocasión íbamos a ir a la iglesia en Culver City. Ahí voy, chin marín de doping, güey. Manejaba, no me acuerdo quién manejaba. No sé si manejaba Fernando Lescano o mi compadre José Luis Araiza, uno de los dos. Eran buenos para manejar. Entonces llegamos a la iglesia. Pero, pues yo me estacioné ahí, ya hicimos nuestro relajo y nuestra presentación y todos hicieron sus locuras y todo lo demás. Pero a la salida, yo quería salir de reversa, fíjese, y estaba un carro así mal estacionado. Entonces, obviamente, pues dije, voy a decirle al chofer que se mueva. Y yo bajé así muy, muy, así, al, ¿cómo se dice? Altanero. Y le digo, oye, muévete tantito, no la friegues, me estás obstruyendo el paso, ya me necesito ir. Y como que no le caí bien. Le dije, y rápido, por favor, ¿ok? Y se me quedaba viendo. Dije, híjole, no le caí bien. Pues que se mueve el cuate, yo me subo al van, agarra una piedra pero grande y a todas las ventanas las rompió. ¡Paz! ¡Paz! ¡Paz! Nomás faltaba la de enfrente y yo ya le dije que ya no, sino cómo iba a manejar. Me fregaron todos los vidrios y todo porque no le pedí de favor al pues yo creo que era un cholo, al cholo de que se moviera tantito, como que yo me sentí muy fregón. Muévete tantito, compadre, mira que necesito irme y me estás obstruyendo, órale, pero muévete. Y no, pues hasta yo me hubiera enojado. Pues así me salió el chistecito. Todos los vidrios los quebraron. Ni modo. Gracias por recordarme tan triste historia.
5: Ay, Humberto, toda la vida te ha admirado muy bien. Eres una gran persona.
2: Ah, muchas gracias.
5: Divierte mucho a la gente.
2: Pues y hacemos lo que podemos.
5: Películas que miré también tuyas con Luz Almada.
2: No, no, de esas películas luego me hablas, porque si no, nunca vamos a terminar.
5: Ándale, Humberto, gusto en saludarte.
2: Órale.
5: Y pues cuídate, ya estamos comunicándonos.
2: Órale, pues, mucho gusto en hablar contigo.
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2: Bueno. Pues me voy a extender un poquito más porque llegué tarde. En vez de comenzar regularmente a la hora y 6 minutos que comenzamos, empecé a los 30 minutos más tarde. Así es de que me voy a extender un poquito más. Si me aguantan, se los agradezco. Y gracias por tantos y tantos y tantos likes y corazones y sobre todo los comentarios. Salvador y Elisa, saludos, amigo Humberto Luna. Eso. Vicente Tirado, saludos, superlunático. Ah, miren, ya que me gusta que me digan superlunático. Y luego dice... Acá dice, hablando de caer gordo, hijo de la... ¿Y por qué me dice a mí eso? Dice, hablando de caer gordo, ¿cuál es el boxeador que le cae más gordo de todos? ¿cuál es el boxeador que me cae más gordo? No, pues no tengo alguno en especial que me caiga gordo. Tengo a quienes he admirado rotundamente, ¿no? A Oscar de la Hoya, a Julio César Chávez, a... ¿cómo se llama aquella...? Bueno, hay un montón de nombres y sobre todo boxeadores famosos que ya se retiraron, a quien conocí personalmente y admiré, pero no tengo nadie en particular que me caiga gordo del mundo del boxeo. Así es de que contestada está esa pregunta. Ahora, si me dicen quién de todos los boxeadores me cae bien, pues a los que mencioné al principio, dos, a Julio César y a Oscar de la Hoya, porque los traté un poquito más de cerca. Cada vez que había una pelea por allá en Las Vegas, forzosamente tenía yo que estar viendo la pelea de Julio César Chávez. Me acuerdo cuando lo entrevisté en Telemundo para La Hora Lunática, que estando en la entrevista, tenía a su hijo sentado en la pierna. Era, creo que Omar, el más chiquillo, no sé cuál de los hijos. Pero el niño estaba sentado en la pierna de Julio César. Se movió tan bruscamente así con la cabeza que le abrió la ceja a Julio César en pleno programa. Pero se estaba grabando, no era en vivo. Se tuvo que cortar eso porque, pues imagínense. Y tuvimos que callar que había pasado ese incidente porque al día siguiente peleaba Julio César con Oscar de la Hoya, que por cierto perdió esa vez, porque como estaba pues tan débil la ceja recién cortada por su hijo un día anterior y un golpecito que quizás le testerió allí le produjo una pequeña hemorragia, y entonces pues se paró el ¿cómo se dice? La pelea, y creo que pues en esa ocasión ganó Oscar de la Hoya. Pero todo pasó porque el niño le dio un cabezazo a su papá en pleno programa La Hora Lunática. ¿Cuántas aventuras, cuántas anécdotas de cada cosa tengo con cada artista, con cada... Bueno, qué bueno que... Y le doy gracias a Dios que me da todavía un poquito de inteligencia para recordar. Todavía no tengo Alzheimer, ¿eh? Porque me dicen una cosa y qué bien la recuerdo. Y la sé desde el principio hasta el final. Ya le contesté al señor ese que me preguntaba que quién me caía gordo. Ok, gracias. Margarita Gallo Macías, El Amor Mi Luna. ¿Qué es eso? El Amor Mi Luna. ¿Y La Carrilla? ¿Qué es eso? Leo Catalán, ¿y La Carrilla? ¿Qué es eso? No sé qué me quieran decir. Rafael Canales, saludos desde Texas. ¿Qué pasó con Hugo Armando y el doble de Antonio Aguilar? Otros dos de mis lunáticos. Híjole, mano. Esos, bueno, ya me han preguntado en varias ocasiones, pero esta gente que vuelve a preguntar es porque no nos escuchó lo que yo contesté cuando me preguntaron por ellos. Hugo Armando, un breve, porque ya lo he dicho varias veces, Hugo Armando todavía vive. Desafortunadamente sufrió un derrame cerebral, quedó imposibilitado, no habla muy bien ya, sí puede balbucear y... pero ya no se le entiende. Pero todavía vive, gracias a Dios. Mi gran lunático, mi gran amigo, que trabajó conmigo tanto en la radio como en la televisión y todo lo demás. Ese es Hugo Armando. Y el que hacía el doble de Antonio Aguilar, que era Mamonio Leno. ¿Cómo será el apellido de Mamonio? Leno algo. Leno Guerrero se llamaba Mamonio. Pero yo le puse ese nombre porque imitaba perfectamente a Antonio Aguilar, Y no nomás Antonio Aguilar, imitaba a Chalino Sánchez, a Piporro, a Cantinflas, a Resortes, cantaba como ellos y muy popular se hizo Mamonio. Pero yo le puse Mamonio, porque pues tanto imitaba a Antonio Aguilar que le dije Mamonio Aguilar. Y luego vino sabiendo a Antonio Aguilar de Mamonio y preguntó, ¿y quién es ese hijo de...? No, pues es un lunático. Y así se llama.
3: Y así se llama ese güey.
2: Pues no se llama, pero yo le puse Mamón. Ya no le seguí porque dije, no hace falta que mi paisano me vaya a reclamar que por qué ando yo poniendo nombres así de esa naturaleza, ¿no? Tururú, tururú. Bueno, en unos minutitos ya voy a parar de transmitir en TikTok, en 5 minutos, para que si quieren mandarme los últimos corazones o los últimos likes, se los agradezco. ¿Cuánta pregunta? Pero pues es imposible contestarles a todos. Dice, esta persona dice, yo lo escuchaba, se llama Victoria Licea. Hola, señor Humberto Luna. Yo lo escuchaba cuando estaba en Los Ángeles. ¿Y dónde está ahora? Le digo que me ponga de dónde me manda el mensaje. Corral Vargas, ¿a cuál admira hoy en día? Ah, bueno, ya lo contesté. A los dos admiro yo de los boxeadores, a los dos. Porque son... los conocí muy de cerca, muy de cerca. Me acuerdo que... sobre todo a Julio César, porque ese era más gente. Cuando iba yo a las peleas allá en Las Vegas, pues después nos íbamos allí al casino y allá escondidos para que no lo molestaran, se ponían un ratito a jugar así y le metía dinero a las maquinitas y a veces ganaba un montón. Y cuando le caía un montón agarraba un puño y luego me decía, toma. Órale, vete a jugar allá al otro lado. Allá, y toma, toma. Y me daba unos puños de... pues, ¿qué eran? Pues eran monedas. Monedas de casino. Pero tenían un valor. Y yo me los daba, pues yo jugaba. Yo jugaba. Dice, oiga, don Pito Loco, ¿qué pasó con él? Fíjense nomás de quién me están preguntando. Otro también... muy famoso. Bueno, como ya vamos a terminar, voy a platicar otro día de él. Humberto, ícono de la radio. Bueno, no. Muchas gracias por sus piropos. JR es el que manda eso. Dice, Miguel Ángel Chávez pregunta que si yo trabajaba en los laboratorios Mayo. No, yo nunca trabajé en eso. Trabajé en la estación donde estaban los programas de los laboratorios Mayo, que le ofrecen la mejor medicina para la tos. Toselín. Medicina para la garganta Gargantín. La medicina la tenemos para las hemorroides, Hemorrin. Todo terminaba en rin. Y por cierto que no sé si todavía siguen esos laboratorios, tienen un montón de medicinas. Y ese programa pasaba en la estación donde yo estaba. Bueno, ese don Pito Loco me acuerdo cuando murió, sí es cierto. Bueno, ya le contesté a todos los que me han preguntado cositas. Y a los que nada más han puesto ahí su nombre, pues también los saludo. Dice Hermes Chap, caray, Hermes Chap. Actra, Juana, Rosa, Isela y un montón de más.
1: Ya pues, ya, porque yo ahorita voy a cortar ya TikTok para que haga su comercialito de que bajen la aplicación para que oigan o lo sigan oyendo. Pero no quiere que sigamos hablando ya cuando estemos en Luna esta radio de la diarrea. Porque me faltó que le platicara yo una anécdota muy simpática de diarrea, pero esa se la voy a platicar ahorita que ya corte y entremos ya en la plataforma Luna, esta radio internacional.
2: Está bien. Hágame favor de platicarme ese chiste en 5 minutos más, si es tan amable. Yo les voy muchas gracias por aguantarnos un ratito. Hemos llegado a la cantidad de 25,000 likes en exactamente 45 minutos. Qué bonito, ¿no? Muchas gracias. Muchas gracias. Y ahora ahí viene lo bueno. Aquí es donde quiero que me apoyen. Lo que están viendo y los corazones y los likes que nos mandaron son en TikTok. Correcto. Pero ahora vamos a nuestra plataforma, a nuestra radio, donde tenemos realmente lo que tiene una estación de radio, una programación radial con música variada, con noticias, con qué más, con humor, que no falte el buen humor, anécdotas, chismes, etcétera, etcétera. Y para bajar esa aplicación, al cabo ya vamos a cortar TikTok, ya lo puedo decir, ahí mismo donde están viéndonos, a la mitad de la página hay un enlace que dice humbertolunaradio.com. O lo pueden poner en Google, humbertolunaradio.com, y aparece la aplicación y ya nos pueden ustedes escuchar cuando gusten, a la hora que quieran, donde quieran y por donde quieran. Así es de que ayúdenos a ir creciendo como lo estamos haciendo. Nos vamos a desligar, obviamente, de TikTok para pasar a nuestra plataforma. Así es de que, pues, muchas, muchas, muchas gracias por estar con nosotros.
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1: Ay. Bueno, pues ya terminamos. Sí, terminamos de transmitir en TikTok y fue un éxito. Un día más, una tarde más. Sí, casi 18,000 likes o corazones nos llegaron. Muchas gracias. ¿Usted está también contento, mi queridísimo Chencho, por este logro?
2: Mire, don Beto, a mí me importa madrina sus corazones y sus likes. Muchas gracias a esa gente que le gusta lo corriente.
1: ¿Quiere decir que este show para usted es corriente?
2: Pues no tanto, pero más o menos. Sin embargo, mis palabras son las que han causado revuelo esta tarde. Sí, porque todos los días por la tarde de hoy, pues son nuestras las tardes. Y las dedicamos a todos ustedes. Yo esperé toda la mañana, pero valió la pena porque ustedes, los que nos escuchan, son mi felicidad.
1: Y ahora, ¿qué trae?
2: No, pues estoy hablando bonito. Estoy diciendo que a todos los amo. A todos los amo. Bueno, no a todos. Pero para que vean que no soy gacho, sí. A todos los amo. Los amo a meter en un bote con aceite caliente. No se crea, don Beto. Mi cariño es recíproco. Yo a todos ustedes los quiero como quiero a mi suegra.
1: ¿Y cómo quiere usted a su suegra?
2: No, pues como a unas 10,000 millas de distancia. Pero bueno, hablando de cariño, de amor, hablando de enamorados, él le dijo a ella: oye, cariño, ¿cuántas veces te he dicho que te quiero, amor? Fíjese lo que le preguntó a ella. ¿Cuántas veces te he dicho que te quiero, amor? Y dice ella: ninguna. Ah, qué bueno que llevas la cuenta.
1: Qué simpático está usted esta tarde, pero no me convence. Yo prefiero mejor escuchar buena música que sus tonterías.

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1: Efectivamente, este es el programa de su servidor Humberto Luna. Buenas tardes. Aquí estamos y no nos vamos hasta las 7 de la noche.
2: Oiga, don Beto, en la pasada hora que fue puro wiri, que esto y que el otro, habló usted de, pues, de ese problema que apareció y que está causando una noticia explosiva como la enfermedad. Está o ha llegado la época de la diarrea explosiva.
1: Sí, ya empezamos a platicar hace un rato, pero ¿tiene algo interesante que agregar?
2: Claro, don Beto. Fíjese que le voy a decir dónde está ese problema. Los centros para el control y la preservación de enfermedades ha registrado más de 18,000 casos de ciclosporiasis en Estados Unidos. ¿Cómo ve? Hasta la fecha se han reportado un total de 11,234 casos de ciclosporiasis en Michigan. ¿Dónde está Michigan? Bueno, yo sé que está en Casa de la Fregada, pero pues ahí empezó. Al ratito va a llegar, así como llegó aquí el virus ese que nos trajo locos a todos. Hijo de su chiflada madre. Pero bueno, en Florida ya llegó, estaba en Michigan, pero creo que ya llegó este brote a Florida. Ya aparecieron o aumentó 100 casos en una semana. Híjole, no quiero que llegue aquí a Los Ángeles esa maldita, ¿cómo se dice? Ese brote de diarrea explosiva. No, ni lo mande Dios. ¿Usted sabe cuáles son los síntomas cuando se tiene diarrea?
1: No estamos en el programa del doctor David Ávila, pero yo le puedo decir algunas cosillas que más o menos sé. Que ¿cuáles son los síntomas? Bueno, los síntomas de una diarrea suelen comenzar alrededor de una semana después de la exposición. Y luego puede durar pues varias semanas si no se trata. Las manifestaciones clínicas, le voy a decir cuáles son esas manifestaciones clínicas, para que las tenga en cuenta y pues sobre todo, pues no lo deje pasar así nomás, porque sí, ¿correcto? Dice que las manifestaciones clínicas incluyen, por ejemplo, diarrea acuosa frecuente, a veces explosiva. Bueno, es el síntoma más común. Luego también dan cólicos o dolor abdominal, las náuseas, el vómito. Ese es menos frecuente, pero también cuando se tiene eso, hay pérdida de apetito y pérdida de peso, fatiga prolongada, distensión abdominal, gases e hinchazón.
2: También cuando uno tiene diarrea, sí, hay gases, ¿verdad? ¿De gas butano o de qué gas? Dice que hablando de los gases, le voy a platicar algo, pero no sé si me deje, porque pues usted nada más le gusta hablar y no deja que uno hable. Pero bueno, hablando de gases, dice que el fulano invitó a su novia a un baile y pues andaban bailando un danzón. Tararara, ta, ta, ta, ta. Tararara, ta, ta, ta, ta. Y en eso, que a la muchacha se le sale un airecito frijolero. Así como lo oye, le salió el... No sé si quieran que yo le diga cómo fue el... ¿cómo se dice? el airecito frijolero. Si quieres, si no, pues no. Porque, pues total, ¿por qué le tengo que yo dar tantos detalles? No. Pero sin embargo, mejor así la dejo sin darle una muestra. Le salió un airecito a la muchacha bailando y dice el señor, ¿qué pasó, María? Y entonces dijo ella, nada, mi amor, nada, nada, nada. Siguieron bailando, ta, ra, ta, ta, ta, ta, ta, ta, y de otra vez. Dice el fulano, ¿qué pasó, María? Sí, ¿qué pasó? Y dice María, ay, perdóname, mi amor, yo creo que son los tacones. ¿Los qué? Los tacones, sí. Los tacones que te arrempujaste hace rato.
1: Qué simple.

0: Oiga usted, qué bonita canción de Los Temerarios. Creo que voy a llorar. ¿Cómo ven?
1: Oiga, don Beto, qué bueno que puso una de Los Temerarios, ¿verdad, mijo?
2: Ey.
1: ¿Te gustan Los Temerarios?
2: Ey.
1: No digas ey, di sí.
2: Sí.
1: ¿Y qué te gusta de Los Temerarios?
2: Adolfo Ángel.
1: Niño, coqueto. Oiga, don Beto, quítate, ya no estés diciendo tonterías. Don Beto, ¿sabía usted que la hija de uno de Los Temerarios está cantando muy bonito, don Beto? Le voy a decir cómo se llama y quién es ella. Mire, hace tiempo se casó Gustavo Ángel, el vocalista principal de Los Temerarios. Se casó con Priscila y sus Balas de Plata, que también es cantante. Pues ya vivieron muy felices, están viviendo muy felices. Ya Los Temerarios creo que se retiraron por un rato, no sé qué va a pasar, pero bueno. Priscila y Gustavo Ángel tuvieron una hija, o no sé cuántos, pero una hija que se llama... Le pusieron a ella Sara Ángel. Fíjese qué bonito nombre. Sara Ángel. Porque Ángel es el apellido de ellos. Pues nació Sara Ángel. ¿Y qué cree? Ya canta la muchachita bonita. Y ya le produjo este muchacho la primer canción que la han colocado en primer lugar aquí en Estados Unidos, en muchas estaciones de radio. Porque Monitor Latino hace monitoreo de las canciones más escuchadas, y esta está en primer lugar de Sarita, Sara Ángel. ¿Cómo ve, don Beto? Pues ni modo, pues esta muchachita tiene la herencia directa. Es hija de dos grandes exponentes de la música romántica y grupera en México. O sea, de Gustavo y de Priscila. Tiene raíces zacatecanas y reside temporalmente en Nashville, Tennessee. Ándale, compone gran parte de su música. ¿Quiere oír a esta mujer a ver cómo canta la hija del Temerario? Mire, ahí le va, para que se eduque y sepa que hay gobierno. Mire, ahí le va. A la una, a las dos y a las tres.

0: Beto. No, pues sí canta bien la muchachita. No, olvídese, no como otras que cantan horrible. Pues es que heredan, pues, el talento de sus padres. Pues mire, a ver, por ser hija de Gustavo Ángel y de Priscila, de Las Balas de Plata, pues tiene que saber cantar. Ahí está la muchacha, está la hija del Buki, de Marco Antonio. Pues también la hija canta bonito, pues. Mar se llama Mar Solís. No. Usted no tiene hijos que canten, ¿no, Beto?
1: No, no les gusta, no tienen ese talento.
0: Qué bueno, no, mejor. O sea, que salgan ahí cantando como Peso Pluma, pero en femenino, ¿no?
1: Bueno, ya pues, déjeme poner unos mensajes porque los mensajes son muy importantes, ¿ok? Por favor, por favor.
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1: Efectivamente, una estación para todos los gustos. A todos muy, pero muy buenas tardes. Qué gusto de estar con ustedes. Vamos a ver qué más hay. Y en un momentito les vamos a dar un pormenor de cómo está el deporte. Claro, el programa deportivo es todos los lunes a las 6:30 de la tarde, pero de vez en cuando tiene tiempo de venir nuestro productor de esa hora, y tiene tiempo de venir, pues hay algunas noticias. Él está muy feliz de la vida en su rancho que acaba de comprar, y pues le vale...
0: Señor Lescano, sería usted tan amable en venir a platicarnos cualquier cosita de deportes. Por favor, venga, siéntese, que mientras yo pongo una canción, yo acomodo debidamente su lugar. Don Beto, Nieves.
1: ¿Qué Nieves?
0: Hoy es el día de Nuestra Señora de las Nieves. Yo dije, ¿es día de Nuestra Señora de las Nieves? ¿Serán las nieves de limón o de guayaba o de leche? Mire.
1: Le voy a decir algo muy serio. Los nombres de mujer tienen una inclinación irresistible a la belleza y a la divinidad. Y desde el alba de la aurora, pasando por las más bellas gamas y flores, por lo más bello de la naturaleza, está este nombre. Entre tantos derroches de belleza, entre nombres representantes de lo bello, lo misterioso, abunda entonces el mundo de las nieves. Y hoy es el día de Nuestra Señora de las Nieves. Oiga, déjeme...
0: Don Beto, déjeme buscar de dónde salió esa señora de las nieves. Porque yo me sé de una película de El Abominable Hombre de las Nieves.
1: Es una película de monstruos.
0: Bueno, pero pues yo quiero saber por qué Nuestra Señora de las Nieves. Bueno, ándele, pues ahorita le voy a traer la información mientras de que ponemos algo así que nos... pues que nos haga gritar que viva, no sé, lo que sea. Oiga, ¿por qué no invita a cantar a Diego Verdaguer? Sí, Diego, tan bonito, tan chulo. A ver, muñeco, arrímate pa'

0: ¿Usted conoce los mouses de la computadora?
1: Sí, sí, sí.
0: Ratones, ¿no?
1: Ajá.
0: Ok. Pues iban dos ratones ya de veras, van por la calle caminando y se encuentran un mouse, o sea, un ratón, un ordenador de computadora. Se lo encuentran los ratones y luego uno le dice al otro,
2: mira, a ese ya lo disecaron. ¡Ja!

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